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1: ¿Cómo está, David? Buenas tardes.
2: ¿Qué tal? Oiga, Rebeca, faltó. ¿Qué tal, Sean? Buenas tardes, buenos días, buenas noches. Acá andamos. Faltó la campana, por eso me quedé así como adormilado esperando. Y yo cuando suena la campana es como Sylvester Stallone en Rocky, así.
1: Sí, la campana. The Bell.
0: Oh.
1: Ahí está.
2: No, la campana, pues me sentí así como esperando el arranque, digamos, del round.
1: Pensaba que era la campana de nosotros.
2: No, muy bien, Rebeca, Sean, gusto saludarlos, pues ya estamos listos para llevarles la información más importante de lo que está pasando por acá, por Sonoyta, Puerto Peñasco y toda la región oeste del estado de Sonora. Iniciamos pues comentándoles que aquí en Sonoyta el sistema DIF llevará a cabo el próximo martes 6 de octubre una jornada comunitaria de salud muy importante en coordinación con la Secretaría de Salud del Estado y diversas instituciones locales con servicios médicos preventivos y de orientación para la población. La jornada empezará a las 9 de la mañana y será de 9 de la mañana a 12 de mediodía en la explanada del DIF. Los servicios que ofrecerá la Secretaría de Salud se encuentran la consulta médica y entrega de medicamentos, toma de presión arterial y glucosa, exploración de mama, detección de infecciones de transmisión sexual, así como orientación psicológica y nutricional. También se efectuarán pruebas de Papanicolaou con cupo limitado. Las personas interesadas deberán comunicarse previamente al DIF al teléfono 651-51-214-80. Repetimos el número 651-51-214-80 o puede acudir usted personalmente ahí a las oficinas del DIF en estos días para anotarse. Esto para el tema de la exploración, ¿verdad? La jornada contará además con la participación de Registro Civil, que ofrecerá servicios gratuitos a la población. Estará Cruz Roja, Protección Civil y desde luego Seguridad Pública, además de un módulo para adultos mayores y el Instituto Municipal de la Mujer, que brindarán información, asesoría y orientación. Les reiteramos, pues, es el próximo martes 6 de octubre, pero va a ser de las 9 de la mañana a las 12, ahí en la explanada del DIF. Y todos los servicios son gratuitos, así que es muy importante esta jornada. Usted puede aprovechar estos servicios gratuitos. Algo importante que quería comentarles a todos nuestros radioescuchas, a todos nuestros seguidores, que sigue vigente el certificado para cruzar la frontera con perros. Si tiene planeado cruzar la frontera entre México y Estados Unidos acompañado de su perro, tome precauciones, continúa vigente el requisito sanitario relacionado con el gusano barrenador del ganado. Para viajar de México hacia Estados Unidos, los perros deben de ser inspeccionados por un veterinario autorizado y contar con una certificación que acredite que están libres del gusano barrenador. El documento debe expedirse dentro de los 5 días previos al cruce. Igualmente, el requisito también se mantiene para quienes viajan de Estados Unidos hacia México con perros. Entonces, esta información es muy importante para la gente que va a visitar, por ejemplo, Puerto Peñasco, ¿verdad? Quienes deben presentar igual la documentación correspondiente que acredite la inspección del animal y la ausencia del parásito. La medida continúa debido a la presencia de casos de gusano barrenador en México y es independiente de otros requisitos sanitarios que puedan solicitar las autoridades. Así que ahí está la información, ¿verdad? Busque pues a su veterinario de confianza para que le dé un buen precio, ¿verdad? Y que pueda usted recibir ese certificado y no tenga problemas. Recuerde planearlo muy bien. El certificado debe tener vigencia al menos 5 días antes de que usted viaje, así que es muy, muy importante. Pasando otras cosas, ahí en Puerto Peñasco, con una inversión de poco más de 5 millones de pesos, inició este 30 de septiembre la construcción de un nuevo acueducto de 2.9 kilómetros, con lo cual se resolverá el abasto de agua potable en la colonia San Rafael, y se prevé que el reparto en pipas pase a la historia. En evento realizado ante un grupo de beneficiarios del sector noroeste del puerto, se destacó que la obra concluirá en 3 meses con un beneficio para más de 1,000 familias que tienen muchos años batallando con el suministro del vital líquido. Yasmín Leiva Topete, directora general de OMAPAS, reveló que se trata de una obra que puede considerarse como histórica, pues de una manera precisa se eliminará el desabasto en la colonia San Rafael, con lo que más de 1,000 familias dejarán de sufrir por el agua. Así que, pues muy buenas noticias, ¿verdad?, para la gente de este sector de la colonia San Rafael.
1: Ok, sí, eso está muy importante, porque el agua, especialmente como la electricidad, son cosas muy, muy necesarias. Una pregunta que le quiero hacer, David, es cómo está eso, la seguridad para los turistas y eso allá en Peñasco.
2: Qué bueno que me hace esa pregunta, Rebeca. Qué bueno que pregunta, de verdad, porque mucha gente está al pendiente debido a lo que comentábamos la semana pasada, precisamente, ¿verdad? Afortunadamente ya las cosas están en tranquilidad, ya los operativos ya pasaron, ya las autoridades presentaron los resultados, hubo decomisos, hubo detenidos. Se desarticuló pues una banda, ¿verdad?, que estaba operando ahí en Puerto Peñasco, y afortunadamente pues para la población ahorita ya las cosas están tranquilas, y también para los visitantes. Ya las autoridades pues están pendientes, están la vigilancia normal de cualquier día y fin de semana, sin embargo ya los operativos ya pasaron y todo está en tranquilidad, así que si usted va a visitar Puerto Peñasco, lo puede hacer con toda la confianza del mundo. Nada más recordarles pues que si va a viajar por la carretera de Soneta a Puerto Peñasco, recordarle a la gente que pues se siguen las reparaciones, sigue la construcción de la carretera, ¿verdad? Se está construyendo esta nueva cinta asfáltica, y hay que obedecer pues las indicaciones de las autoridades y también de las empresas constructoras, pero en el tema de seguridad ya las cosas están tranquilas en Puerto Peñasco.
1: Ok, eso es muy buena noticia. Muchas gracias por la actualización. Como siempre, le deseo muy buen fin de semana y le agradezco por su tiempo.
2: Muchas gracias a ustedes, y desde luego pues nos vemos y nos escuchamos la próxima semana con el resumen de la información aquí en la región.
1: Muchas gracias, David.
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Z89.3. Acabas de escuchar a Laia con Sioni Lennox, Tócamela, y Aria Vega con Ryan Castro, Chévere, aquí en Latin Explosion con DJ Alice, que estoy muy, pero muy feliz de estar un viernes más aquí contigo, en especial este viernes que tengo muchas cosas que platicarte. Hoy vamos a estar hablando de efemérides y también de algunas experiencias personales y muchas cositas, la verdad, que quiero contarte. Así que quédate conmigo, voy a estar aquí hasta las 12 de la noche por si gustas quedarte un ratito o un ratote. Y además de eso, ya sabes que vas a estar escuchando la mejor música latina seleccionada especialmente para ti. Así que quédate porque a continuación escucharás Mar Solís, Fuiste Tú. 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

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Acabas de escuchar Tito WP, Pase y Pase, y DJ Snake con J Balvin y Tiga, Loco Contigo, aquí en Latin Explosion con DJ Alice. Y se viene la pregunta de cada viernes: ¿qué plan, qué vamos a hacer hoy? Y es que independientemente de lo que vayas a hacer hoy, ya sea un plan acá bien locochón, bien divertido, o a lo mejor algo más relajado en la casita, cualquier plan es válido. Y de hecho cada viernes es diferente. A lo mejor el viernes pasado andabas tranquilo, pero este viernes andas con ganas de salir. Bueno, independientemente de lo que sea que hagamos, lo vamos a hacer juntos, porque yo te voy a acompañar y te voy a poner muy buena música para hacer lo que sea, pero con mucho ritmo. Así que a continuación escucharás Pedro Capó, Volver a Casa, Z89.3 y 101.5 HD3, Phoenix, La Caliente.

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Acabas de escuchar Bad Bunny Como Antes y Karol G Papacito aquí en Latin Explosion con DJ Alice. Y este viernes a lo mejor te encuentras más tranquilo, a lo mejor mañana descansas ya sea de tu trabajo, de tu escuela. Ahorita es como que ese día en el que ya no tienes pendientes, y si los tienes, los dejas o para el sábado o para el domingo, porque ahorita uno se quiere relajar. Y muchas veces los viernes nos sentimos solos, sentimos que no tenemos a nuestros amigos cerca, a nuestra pareja, a nuestra familia, a nuestra mamá, y queremos estar con ellos, ¿verdad? Y nos sentimos frustrados porque queremos tenerlos aquí, abrazarlos, pero muchas veces te recuerdo que estamos a una llamada o a un mensaje de conectar con esas personas que más queremos. Así que si este viernes extrañas a alguien, ándale, mándale un mensajito, dile que lo extrañas, platiquen un rato, conecten, porque es muy bonito eso, la socialización. Los humanos somos seres que necesitamos de otros para recargar también energía, así que anímate y ahí me cuentas cómo te va. Y a continuación escucharás Jay Wheeler, La Curiosidad, Z89.3 y 101.5 HD3, Phoenix, La Caliente. Hola,

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Z89.3. Acabas de escuchar Maná, Eres mi religión y Chris Jedi, Duro, aquí en Latin Explosion con DJ Alice. 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Y a continuación escucharás Cosculluela, ¿a dónde voy? 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Gracias.

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Acabas de escuchar Fou de Kush con La Brisa y Cali Uchis con Karol G, Labios Mordidos, aquí en Latin Explosion con DJ Alice. Y ya llegó octubre y con este mes también llegan nuevas frutas y verduras de temporada que aquí en nuestra localidad de Sonoita, ya sea que van a estar más bonitas, se van a producir en más cantidad o van a estar a un mejor precio, y es importante mencionarlas, ¿verdad? Así que las frutas del mes de octubre son la mandarina, la naranja, el limón, la toronja, la pera, la manzana, la uva, la granada roja, que a mí me gusta mucho, por cierto, la guayaba, el higo, que también me encanta, la papaya, el plátano, el aguacate y el tejocote. Así que yo la verdad estoy muy feliz de que ya haya llegado este mes, porque se vienen unas frutas muy ricas, de las que a mí más me gustan. Así que bienvenido sea octubre. Y a continuación escucharás Romeo Santos, Eres Mía, Z89.3 y 101.5 HD3, Phoenix, La Caliente.

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0: 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Acabas de escuchar Lencho con Peso Pluma, Encerrones y Ryan Castro con Fade, Mentira, aquí en Latin Explosion con DJ Alice. Y hace rato hablamos de las frutas que van a estar de temporada en este mes de octubre, y obviamente también es importante mencionar las verduras que van a estar de temporada en este mes de octubre aquí en Sonoita. Así que aquí te van para que tomes nota. Primero que nada, la característica calabaza, que es lo que más me emociona, el pumpkin spice, de que las empanaditas de calabaza, el panecito de calabaza, calabaza por todos lados, hasta en el caldo. También la calabacita, la cebolla, la espinaca, la acelga, el brócoli, coliflor, el chile verde y el chile poblano también, la berenjena, el ejote, la zanahoria, la papa, la lechuga, el rabanito muy rico en la carne asada, la col, el ajo, el jitomate, el apio y el betabel. Así que yo creo que este mes se van a armar unos postres muy ricos con la fruta de temporada y la calabaza, y también muy buenos calditos de octubre. Así que bienvenido seas octubre, y a continuación escucharás Daddy Yankee Don Don. Z89.3 y 101.5 HD3 Phoenix, La Caliente.
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0: Meliria Jean.
1: Z89.3. Acabas de escuchar a Abraham Mateo, Bom Bom y Oscar Ortiz con Fuerza Regida First Love aquí en Latin Explosion con DJ Alice. 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Y a continuación escucharás Russian Creepy Kush aquí en Latin Explosion. 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

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Acabas de escuchar Zion y Lennox con Mike Towers, No Me Llama y Thalía con Farina y Sofía Reyes, TikTok, aquí en Latin Explosion con DJ Alice. Y hoy se estuvo realizando la famosa carrera de San Francisco, la tradicional carrera, y pues la verdad espero que quienes hayan participado, que ojo, es muy importante la participación de la comunidad, ¿verdad? No tenemos que volvernos apáticos y encerrarnos en nuestro mundo, no, siempre hay que buscar qué actividades hay en el pueblo e involucrar, porque para eso son, para que nos divertamos, para que pasemos un buen rato. Así que espero a quienes hayan participado, pues les haya parecido una bonita experiencia, que nadie se me haya desmayado por ahí, que hayan aguantado el tirón, porque sí está bastante larga la carrera. La verdad, siento que yo no podría, pero pues wow, la verdad que mis felicitaciones y mis respetos a quienes participaron en la carrera. Y a continuación escucharás Maluma, Cositas de la USA. 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

0: Z893. Acabas de escuchar Manuel Turizo sola y Juanes con Yatra Bonita aquí en Latin Explosion con DJ Alice. Y hoy, 2 de octubre, conmemoramos el Día Internacional de la No Violencia, una fecha establecida por las Naciones Unidas en honor al nacimiento de una de las figuras más importantes de la historia india, que es Mahatma Gandhi. Gandhi nació un día como hoy, pero de 1869, y se convirtió en uno de los principales líderes del movimiento de independencia de la India. Su forma de luchar por el cambio tenía algo muy particular. Él defendía la resistencia pacífica, el diálogo y la desobediencia civil sin recurrir a la violencia. Y su mensaje trascendió las fronteras de su país y con los años inspiró diferentes movimientos por los derechos y la justicia alrededor del mundo. Por eso este día nos recuerda algo que también podemos aplicar en nuestra vida diaria, que es que ante los problemas y las diferencias siempre podemos buscar el diálogo, el respeto y la comprensión sin la necesidad de escalar a temas que puedan llegar a lastimar a terceros, ¿verdad? Que es muy importante hoy en el Día de la No Violencia. Y a continuación escucharás Karol G, Cairo, Z893 y 101.5 HD3, Phoenix, La Caliente.
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Acabas de escuchar Johnny Ventura, Merenguero hasta la Tambora y Maná, Mariposa Traicionera, aquí en Latin Explosion con DJ Alice. 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Y a continuación escucharás Rauw Alejandro con J Balvin de Cora. 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

Z893. Acabas de escuchar Yele, Voy con Jesús y Amenazi, Hoy no duermo, aquí en Latin Explosion con DJ Alice. Y hoy, 2 de octubre, México recuerda uno de los acontecimientos más dolorosos de su historia contemporánea, que es la matanza de Tlatelolco de 1968. Y bueno, aquel día miles de personas se reunieron en la Plaza de las Tres Culturas en Tlatelolco como parte del movimiento estudiantil que durante meses había expresado demandas relacionadas con la libertad, los derechos civiles y la democracia. Y bueno, el mitin se desarrollaba de manera pacífica cuando comenzaron los disparos y las fuerzas del Estado intervinieron. Los acontecimientos dejaron numerosas personas con graves heridas o incluso sin vida. El número exacto de víctimas continúa sin estar plenamente determinado, y con el paso de los años, el 2 de octubre se convirtió en una fecha de memoria y reflexión sobre la libertad de expresión, el derecho a manifestarse y la importancia de defender los derechos humanos. Por eso, cada año se repite una frase que forma parte de la memoria colectiva de nuestro país, que es: el 2 de octubre no se olvida. Y recordar nuestra historia también significa aprender de ella y mantener viva la memoria de quienes estuvieron ahí. Y a continuación escucharás Kali Uchis, No hay ley, Z89.3 y 101.5 HD3, Phoenix, La Caliente. 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

0: Z893, acabas de escuchar Jacob Forever, Hasta que seque el malecón y Romeo Santos con Rosalía, El Pañuelo, aquí en Latin Explosion, DJ Alice, y el mes de octubre empieza pues obviamente el mes de Halloween, donde pues en las tiendas empezamos a ver muchas decoraciones, disfraces, dulces, y también bueno, aquí en México no es muy común, pero en Estados Unidos sí, el ver las casas decoradas y todo eso, ya que eso pues es una tradición para ellos, que a lo mejor más adelante hablamos un poquito de cómo surgió esta tradición del Halloween y todo eso, pero por el momento pues es recordar que ya es este mes y muchos niños y adolescentes están felices por eso, los niños por ir a pedir dulces y los adolescentes porque sabemos que nos gusta disfrazarnos y también porque nos gusta el pachangón que se arma en Halloween, no nos hagamos de la vista gruesa. 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Y a continuación escucharás Cumbia Sonidera, El Incomprendido, Z89.3 y 101.5 HD3, Phoenix, La Caliente.
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Z89.3. Acabas de escuchar Juan Magán, Lo que me pasa, y Batyal, Chulo parte 2, aquí en Latin Explosion con DJ Alice. Y fíjate que estoy súper, pero súper feliz porque ya está empezando a refrescar. Que bueno, eso sí, hay días que hace más sol, que hace más calor, pero la verdad yo creo que ya no está insoportable como los otros días que salías tantito y ya volvías a tu casa todo sudado. Ahorita siento que el cuerpo ya lo soporta más y pues está padre, ¿verdad? También en las noches ya se siente más fresquecito, en las tardes ya dan ganas de sentarse afuera, e incluso ya empezamos a ahorrarnos un poquito de luz porque, por ejemplo, en mi casa yo ya no prendo los aires acondicionados normalmente. A veces sí, un poquito ahí que hace calor, pero los apago rápido, entonces ya empieza por fin el mes de ahorrar energía y también el mes de disfrutar más al aire libre, y eso me tiene súper, súper contenta. Así que sigamos disfrutando de este hermoso clima, porque a continuación escucharás Tini, Miénteme, Z89.3 y 101.5 HD3, Phoenix, La Caliente.

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2: Z89.3. Acabas de escuchar Bad Bunny, Booker T y Elena Rose, Cosita Linda, aquí en Latin Explosion con DJ Alice. Y hoy fue el primer programa del mes de octubre y la verdad que estoy muy feliz. Está siendo un programa muy bonito donde nos hemos divertido mucho, te he platicado ahí varias cositas y sobre todo hemos estado escuchando muy buena música. La verdad, qué buen viernes. Y pues esa es la meta, ¿verdad? Hacer que cada viernes sea único y sea especial para ti. Así que quédate conmigo para seguir disfrutando, porque a continuación escucharás Fade, Que Vuelta Vox, Z89.3 y 101.5 HD3 Phoenix, La Caliente.

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Z893, acabas de escuchar Gocho con Wisin, Si te digo la verdad, y Sesh con Darell, Otro trago, aquí en Latin Explosion con DJ Alice. 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

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Y a continuación escucharás Maluma con Carin León, según quién. 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

0: 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Acabas de escuchar Lunay Aventura y Kazu La Cueva aquí en Latin Explosion con DJ Alice. 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Así que ya sabes, manda tu mensaje y no te quedes con las ganas de tu saludo. Y a continuación escucharás Nio García, Llamé pa' verte. 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

Z89.3. Acabas de escuchar Mesía, Millonario Remix y Don Miguelo, Lo Vibro, aquí en Latin Explosion con DJ Alice. Y antes de continuar con la música, quiero dejarte una pequeña reflexión. Y es que a veces estamos tan concentrados en lo que nos falta, en lo que salió mal o en lo que todavía queremos conseguir, que se nos olvida mirar lo que sí tenemos. Y es que tal vez hoy todo está a lo mejor de una manera que no queremos, pero también tenemos personas que nos quieren, un lugar al que regresar, momentos que nos han hecho sonreír, oportunidades que quizás antes soñábamos tener y muchas cosas pequeñitas que damos por hecho todos los días. Y no se trata de ignorar lo malo ni de fingir que todo está perfecto. Se trata simplemente de no permitir que lo negativo nos haga olvidar lo bueno. Así que hoy, aunque sea por un momento, hagamos una pausa y pensemos en tres cosas por las que podemos estar agradecidos. Porque cuando aprendemos a valorar lo que ya tenemos, también empezamos a disfrutar mucho más el camino hacia lo que todavía queremos alcanzar. Así que ya sabes, antes de dormir hay que agradecer. Y a continuación escucharás Black Guayaba, Sueño Contigo, Z89.3 y 101.5 HD3 Phoenix, La Caliente.

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0: Z893, acabas de escuchar Romeo Santos, Mi Santa, y Mon Laferte, Melancolía, aquí en Latin Explosion con DJ Alice. ¿Y qué crees? Este día viernes 2 de octubre está a punto de terminar, lo que significa que es la última vez que me escucharás esta noche, pero no te preocupes porque voy a volver el próximo día viernes 9 de octubre y como siempre estás invitadísimo a escucharme como siempre de 6 de la tarde a 12 de la noche para que pasemos un buen rato, disfrutemos de muy buena música latina y antes de irme quiero agradecerte muchísimo por haberme acompañado y recordarte que aunque yo me vaya, la música latina sigue sonando, así que tú quédate y disfruta porque a continuación escucharás una canción que de hecho es de mis favoritas, que es la de Rosalía Saoko. 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
1: Here's your forecast for Ajo.
2: For Saturday, sunny skies with a high near 94. Tonight, mostly clear, low right around 73. Sunday, sunny with a high near 97. Sunday night, mostly clear, low right around 75. Monday, sunny with a high near 95. Currently in Ajo, it's 77 degrees.
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4: Dos estaciones de agua instaladas en el desierto de Arizona para auxiliar principalmente a migrantes que recorren a pie las peligrosas rutas fronterizas tendrán que ser retiradas después de que distintas agencias del gobierno de Estados Unidos decidieran no renovar los permisos para mantenerlas en terrenos federales. La decisión tiene especial interés para la región porque seis de estas estaciones se encuentran dentro del Monumento Nacional de Organ Pipe Cactus, inmediatamente al norte de la frontera de Sonoita-Lukeville. El permiso que permitía su operación venció el pasado 30 de septiembre. Las estaciones son operadas por la organización humanitaria Human Borders y consisten principalmente en grandes depósitos de agua de aproximadamente 55 galones. Con gran éxito se celebró la edición número 30 de la tradicional carrera de San Francisquito, que este año superó su récord de participación al reunir a 670 corredores de diferentes categorías. El alcalde Uriel López Ríos dio el banderazo de salida y reconoció el esfuerzo de organizadores, maestros, padres de familia y atletas que año con año mantienen viva esta justa deportiva. Durante la ceremonia de premiación se entregó un merecido reconocimiento al profesor Adán Acosta Castillo, iniciador y organizador de la carrera, quien agradeció a su familia, amigos y autoridades por el respaldo recibido para dar continuidad a esta tradición. La carrera de San Francisquito forma parte de los festejos tradicionales en honor a San Francisco Javier, una celebración profundamente arraigada en Sonoita y la región.
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5: From the Desert Diamond Casino Y Weather Center, here's your forecast for Ajo.
6: For Saturday, sunny skies with a high near 94. Tonight, mostly clear, low right around 73. Sunday, sunny with a high near 97. Sunday night, mostly clear, low right around 75. Monday, sunny with a high near 95. Currently in Ajo, it's 77 degrees.
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